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1: Las 7 y 38 minutos. 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

0: mirándote.
1: ¿Qué?
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4: Las 7 y 57 minutos.
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0: Las 8:07.
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0: Las 8 y 16 minutos.
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0: decirle a toda nuestra gente linda de esta hermosa región, los invito para que recapacitemos, nos pongamos una mano en el corazón y cuidemos más nuestra naturaleza, tanta belleza que tenemos en nuestra patria Colombia. Muchas bendiciones a ustedes, queridísimos amigos y queridísimos oyentes de Verde Estéreo. Con todo cariño se los dijo Luis Alberto Posada. Un abracito, bendiciones.
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0: Las 8 y 38 minutos.
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1: Las 8 y 58 minutos.
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3: Las 7 y 16 minutos.

0: las 7 y 20 minutos.
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0: las 7 y 29 minutos.
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0: Las 7 y 37 minutos.
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0: Las 7 y 46 minutos.
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1: ¿Por qué no vienes delante de Él? A adorarle, a contemplar su hermosura. El Salmo 45 dice acerca de Jesús: eres el más hermoso de los hijos de los hombres. La gracia se derramó sobre tus labios. Contempla su hermosura y adórale.

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0: También está el Señor, le conocerán en el anciano, en su vejez. También está el Señor, no olviden su voz, en el hospital, junto al enfermo. 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
1: En el nombre del Padre, y del Hijo, y del Espíritu Santo.
0: Amén.
1: La gracia de nuestro Señor Jesucristo, el amor del Padre, la comunión del Espíritu Santo esté con todos ustedes.
0: Y con su Espíritu.
1: Les damos la bienvenida a la Santa Eucaristía y colocamos en el altar las intenciones de cada uno de ustedes. Oramos por el eterno descanso de Héctor Alejandro Narváez Hernández, 5 años de su Pascua. Intención sus padres, Héctor Narváez y Mónica Hernández, y su hermano Kevin Narváez. Oramos por el eterno descanso de Nicolás Rodríguez, Virginia López, segundo Rodríguez. Intención su hijo y sobrino, Silvio Rodríguez. Por el eterno descanso de Carmen Narváez, Amparo Moreno. Intención Floralba Rodríguez. Por el eterno descanso del doctor Óscar Guerrero Pepinosa y Teresa Pepinosa, 5 años 10 meses de la Pascua del doctor Óscar Guerrero, 1 año y 10 meses de la Pascua de nuestra hermana Teresa Pepinosa. Intención Álvaro Guerrero y familia. Acción de gracias al Señor de los milagros por favores recibidos, pidiendo por la salud y bienestar de Elsie Mora y Diego Fernando Huertas. Intención familia Vega Huertas. Oramos por Guillermo Alfonso Mafla, 6 años de su Pascua. Intención su compañera Gloria Lara e hijos. Que el Señor reciba nuestras intenciones, perdone los pecados de aquellos hermanos nuestros que han partido a la presencia de Dios, los tenga gozando de su reino. Concédele, Señor, el descanso eterno.
0: Y brille para ellos la luz perpetua.
1: Concédele, Señor, el descanso eterno.
0: Brille para ellos la luz perpetua.
1: Concédele, Señor, el descanso eterno.
0: Brille para ellos la luz perpetua.
1: Que los fieles difuntos que encomendamos en esta Eucaristía y todos aquellos que han partido a la presencia del Padre, por la misericordia de Dios, descansen en paz.
0: Amén.
1: En un momento de silencio, pidamos perdón a Dios por aquellos pecados que hemos cometido.

0: Yo confieso
1: ante Dios Todopoderoso y ante ustedes hermanos que he pecado mucho de pensamiento, palabra, obra y omisión. Por mi culpa, por mi culpa, por mi gran culpa. Por eso ruego a Santa María, siempre Virgen, a los ángeles, a los santos y a ustedes hermanos que intercedan por mí ante Dios nuestro Señor.
0: Dios Todopoderoso tenga misericordia de nosotros, perdone nuestros pecados y nos lleve a la vida eterna.
1: Amén. Por el mundo.

0: Gloria a Dios en el cielo.
1: Y la tierra paz a los hombres que ama el Señor.
0: Por tu inmensa gloria te alabamos, te bendecimos, te adoramos, te glorificamos. Te damos gracias, Señor Dios, Rey Celestial, Dios Padre Todopoderoso, Señor Hijo Único Jesucristo, Señor Dios, Cordero de Dios, Hijo del Padre. Tú que quitas el pecado del mundo, ten piedad de nosotros. Tú que quitas el pecado del mundo, atiende nuestra súplica. Tú que estás sentado a la derecha del Padre, ten piedad de nosotros. Porque solo tú eres santo, solo tú, Señor, solo tú, Altísimo Jesucristo, con el Espíritu Santo, en la gloria de Dios Padre. Amén. Oremos. Oh Dios, que muestras la luz de tu verdad a los que andan extraviados, para que puedan volver al camino. Concede a todos los que se profesan cristianos rechazar lo que es contrario a este nombre y cumplir cuanto en él se significa. Por nuestro Señor Jesucristo, tu Hijo, que vive y reina contigo en la unidad del Espíritu Santo y es Dios por los siglos de los siglos.
1: Amén.

0: Lectura del libro de Isaías. Esto dice el Señor: como bajan la lluvia y la nieve desde el cielo y no vuelven allá sino después de empapar la tierra, de fecundarla y hacerla germinar, para que dé semilla al sembrador y pan al que come, así será mi palabra que sale de mi boca. No volverá a mí vacía, sino que cumplirá mi deseo y llevará a cabo mi encargo. Palabra de Dios.
1: La semilla cayó en tierra buena y dio fruto.
2: La semilla cayó en tierra buena y dio fruto.
1: Tú cuidas la tierra, la riegas, la enriqueces sin medida. La sequía de Dios va llena de agua, prepara los trigales.
2: La semilla que dio tierra buena da buen fruto.
1: Así prepara la tierra, riega los surcos, iguala los terrones. Tu llovizna los dejas mullidos y bendice sus brotes. Coronas el año con tus bienes, tus carriles resuman abundancia, resuman los pastos del páramo y las colinas orlan de alegría. Las praderas que cubren los de rebaños y los valles se visten de mieses y que aclaman y cantan.
3: Lectura de la carta del apóstol San Pablo a los Romanos. Hermanos, considero que los sufrimientos de ahora no se pueden comparar con la gloria que un día se nos manifestará, porque la creación expectante está aguardando la manifestación de los hijos de Dios. En efecto, la creación fue sometida a la frustración, no por su voluntad, sino por aquel que la sometió, con la esperanza de que la creación misma sería liberada de la esclavitud de la corrupción, para entrar en la gloriosa libertad de los hijos de Dios. Porque sabemos que hasta hoy toda la creación está gimiendo y sufre dolores de parto. Y no solo eso, sino que también nosotros que poseemos las primicias del Espíritu, gemimos en nuestro interior, aguardando la adopción final, la redención de nuestro cuerpo. Palabra de Dios.

0: El Señor esté con ustedes.
1: Y con su espíritu.
0: Lectura del Santo Evangelio según San Mateo.
1: Gloria a ti, Señor Jesús.
0: Aquel día salió Jesús de casa y se sentó junto al mar. Y acudió a él tanta gente que tuvo que subirse a una barca. Se sentó y toda la gente se quedó de pie en la orilla. Les habló muchas cosas en parábolas. Salió el sembrador a sembrar. Al sembrar, una parte cayó al borde del camino. Vinieron los pájaros y se la comieron. Otra parte cayó en terreno pedregoso, donde apenas tenía tierra. Y como la tierra no era profunda, brotó enseguida. Pero cuando salió el sol, se quemó y por falta de raíz se secó. Otra cayó entre abrojos que crecieron y la ahogaron. Otra cayó en tierra buena y dio fruto. Una 100, otra 70, otra 30. El que tenga oídos, que oiga. Palabra del Señor.
1: Gloria a ti, Señor Jesús.
0: Cuando Jesús predicaba, siempre utilizaba un mensaje sencillo. Jesús no buscaba términos, palabras rebuscadas, sino que siempre Jesús entregaba pequeños ejemplos para que pudiesen comprender la grandeza de Dios. Por eso hoy encontramos a Jesús predicando, sentado junto al mar. La gente estaba de pie en la orilla y Jesús hablaba en parábolas. Nos presentaba hoy la parábola del sembrador. Decía Jesús que salió el sembrador a sembrar. Es decir, Dios siempre está sembrando. Dios siempre está hablando. Dios siempre nos está entregando su mensaje. Dios es el sembrador que siempre está tocando nuestra puerta. Y entonces pudiéramos pensar, ¿pero cómo habla Dios? ¿Manda un ángel? ¿Se comunica a través de un celular? ¿O en redes sociales Dios habla? ¿Cómo habla Dios? ¿Cómo siembra Dios? ¿Cuándo siembra Dios? Y la respuesta es, Dios siempre se comunica a través de las personas que nos aman. En ese consejo de mamá está la palabra de Dios. En ese consejo de papá está el mensaje de Dios. En ese consejo de aquel amigo, del buen amigo, no del alcahueta, está Dios hablando. Cuando vamos a la Eucaristía y sentimos que tal vez eso que dijo el Padre como que me movió el corazón, es Dios hablando, es Dios tocando la puerta, es Dios entregando el mensaje. Y nosotros somos el terreno. No sé si se pusieron a pensar, pero aparentemente este sembrador es como muy malo. No sabe de sembrar. ¿A quién se le ocurre tirar la semilla al borde del camino? Pues creo que nosotros no traemos aquí una semilla para decir, oiga, aquí en estas baldosas, tira ahí la semillita. No. Aparentemente malo ese sembrador, no sabe. Yo creo que ninguno de ustedes tira la semilla al filo del camino, sino que buscamos siempre una tierra buena. Pero ¿cómo es Dios? Dios siempre va tirando la semilla, así nuestro corazón sea duro. Dios siempre está hablando, así tengamos un corazón de pavimento. Algunas de ustedes, queridas madres, dicen, yo le hablo y le hablo y le hablo a mi hijo y no entiende. Y ustedes nunca se cansan de hablar. Nunca se cansan de decir a su hijo. Nunca se van a cansar de orientar a su hijo. Porque más que ustedes es Dios que está hablando a través de ustedes. Y entonces, ¿qué nos pide hoy Dios? Que ojalá nosotros seamos una tierra buena. Que ojalá escuchemos a Dios. Que ojalá nos dejemos orientar por Dios. Que ojalá esta palabra que escuchamos cada domingo la recibamos en el corazón y la coloquemos en práctica para que demos frutos. Eso quiere Dios. Porque a veces nosotros escuchamos, pero se nos olvida. O a veces nosotros decimos, ah, mi mamá con la misma cantaleta, o mi papá con el mismo cuento. Qué pereza, a mí no me manda nadie, yo soy así, a mí nadie me tiene que decir cómo soy. Pues eres un terreno duro. Eres un terreno como el pavimento. Cae la semilla, y no hay poder humano ni divino que te hagan cambiar. Ojalá nosotros no seamos tan cerrados, con el corazón cerrado. Ojalá nosotros no seamos tan necios. Ojalá nosotros, los que venimos a la misa, podamos escuchar a Dios, que nos está pidiendo que seamos buenos, que perdonemos, que seamos responsables, que seamos tolerantes. Es cierto que somos débiles, pero que ojalá cada día nosotros dejemos que la palabra de Dios, que la semilla de Dios vaya dando frutos en nuestra vida. Creo que les llamó la atención Jesús que decía al final, el que tenga oídos que oiga. ¿Cómo así? Decía mi mamá alguna vez, por un oído te entra y por el otro te sale. Porque a veces nosotros somos así. Tenemos oídos, pero no queremos escuchar. Y como dice el adagio popular, no hay peor ciego que el que no quiere ver. Y no hay peor sordo que el que no quiere oír. Que ojalá entonces nosotros no seamos tan sordos al mensaje de Dios. Ya sabes dónde Dios está hablando. Ya sabemos dónde Dios nos está hablando. Que ojalá lo escuchemos. Amén. Creo en Dios Padre Todopoderoso, Creador del cielo y de la tierra. Creo en Jesucristo, su único Hijo, nuestro Señor, que fue concebido por obra de gracia del Espíritu Santo. Nació de Santa María, padeció bajo el poder de Poncio Pilato, fue crucificado, muerto y sepultado, descendió a los infiernos, al tercer día resucitó de entre los muertos, subió a los cielos y está sentado a la derecha de Dios Padre Todopoderoso. Desde allí ha de venir a juzgar a vivos y muertos. Creo en el Espíritu Santo, la Santa Iglesia Católica, la comunión de los santos, el perdón de los pecados, la resurrección de la carne y la vida eterna. Amén. Presentémosle a Dios nuestras peticiones, nuestras súplicas. Ya cada una de las súplicas vamos a responder. Sembrador, escucha nuestra oración.
1: Sembrador, escucha nuestra oración. Por todos los que en la iglesia reciben la misión de sembrar la palabra de Dios, roguemos al Señor.
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1: Por los profesionales de la enseñanza, de los medios de comunicación social, responsables de la siembra inmensa de la palabra, roguemos al Señor.
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1: Por los organismos interesados en la agricultura para procurar la solución justa y eficaz de los problemas urgentes del campo, roguemos al Señor.
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1: Por nosotros, que un día y otro escuchamos la palabra de Dios, roguemos al Señor.
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1: Señor Jesús, hoy nos reunimos con fe para recordar a nuestro querido padre, Gilberto Alfonso Mafla, al cumplirse 6 años de su partida hacia la casa del Padre. Te pedimos, Señor, que por tu infinita misericordia le concedas el descanso eterno, el perdón de sus pecados y la alegría de contemplar tu rostro para siempre. Que la luz perpetua brille para él y que goce de la paz eterna junto a los santos. Fortalece a nuestra familia con la esperanza de la resurrección y ayúdanos a mantener vivo su recuerdo mediante el amor, la unión y las buenas obras. Que su ejemplo siga guiando nuestros pasos y que un día podamos reencontrarnos en tu reino. Roguemos al Señor.
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0: Por los difuntos que encomendamos en la Eucaristía, Héctor Alejandro Narváez Narváez, Nicolás Rodríguez, Virginia López, Segundo Rodríguez, Carmen Narváez, Amparo Moreno, Gilberto Alfonso Mafla, Doctor Oscar Guerrero Pepinosa, Señora Teresa Pepinosa, para que el Señor les perdone sus pecados y los tenga gozando de su reino, roguemos al Señor.
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0: Escucha, Padre, las súplicas que te hemos presentado con fe por Jesucristo nuestro Señor.
3: Amén.
0: Podemos sentarnos en este momento, el momento del ofertorio. Démosle gracias a Dios por el pan que ha puesto en nuestra mesa, por el trabajo de esta semana. Que Dios siga bendiciendo nuestro trabajo, que Dios siempre coloque en nuestra mesa el pan de cada día. Entregamos una ofrenda económica para las necesidades de la parroquia. Dios bendiga, que Dios multiplique su generosidad.

0: Señor, en nuestro manjar.
1: Oremos para que este sacrificio que es mío y de ustedes sea agradable a Dios Padre Todopoderoso.
0: El Señor reciba de tus manos este sacrificio para alabanza y gloria de su nombre, para nuestro bien y el de toda su santa iglesia.
1: Mira, Señor, los dones de tu iglesia suplicante y concede que sean recibidos para crecimiento en santidad de los creyentes, por Jesucristo nuestro Señor.
0: Amén.
1: El Señor esté con ustedes.
0: Y con su espíritu.
1: Levantemos el corazón.
0: Lo tenemos levantado hacia el Señor.
1: Demos gracias al Señor nuestro Dios.
0: Es justo y necesario.
1: En verdad es justo y necesario, nuestro deber y salvación, darte gracias siempre y en todo lugar, Señor Padre Santo, Dios Todopoderoso y Eterno, por Cristo Señor nuestro. Porque con amor celebramos su muerte. Con fe viva proclamamos su resurrección y con firme esperanza anhelamos su venida gloriosa. Por eso, con los santos y los ángeles te alabamos, proclamando sin cesar.

Vivamos este momento con mucha fe, momento en el cual Jesucristo se hace presente en su cuerpo y en su sangre. Entreguémosle a Dios las súplicas que hoy traemos. Siempre Dios nos está escuchando y siempre conseguimos de Dios aquello que tanto necesitamos cuando se lo pedimos con inmensa fe. Santo eres en verdad, Señor, fuente de toda santidad. Por eso te pedimos que santifiques estos dones con la efusión de tu Espíritu, de manera que se conviertan para nosotros en el cuerpo y la sangre de Jesucristo nuestro Señor, el cual, cuando iba a ser entregado a su pasión voluntariamente aceptada, tomó pan. Dándote gracias, lo partió y lo dio a sus discípulos diciendo: tomen y coman todos de él, porque esto es mi cuerpo que será entregado por ustedes.

Del mismo modo, acabada la cena, tomó el cáliz y dándote gracias de nuevo lo pasó a sus discípulos diciendo: tomen y beban todos de él, porque este es el cáliz de mi sangre, sangre de la alianza nueva y eterna, que será derramada por ustedes y por muchos para el perdón de los pecados. Hagan esto en conmemoración mía.

Así pues, Padre, al celebrar ahora el memorial de la muerte y resurrección de tu Hijo, te ofrecemos el pan de vida y el cáliz de salvación, y te damos gracias porque nos haces dignos de servirte en tu presencia. Te pedimos humildemente que el Espíritu Santo congregue en la unidad a cuantos participamos del cuerpo y la sangre de Cristo. Acuérdate, Señor, de tu Iglesia extendida por toda la tierra, y con el Papa León, con nuestro obispo Saúl y todos los pastores que cuidan de tu pueblo, lleva a su perfección por la caridad. Recuerda a tus hijos Héctor Alejandro Narváez Hernández, Nicolás Rodríguez, Virginia López, Segundo Rodríguez, Carmen Narváez, Amparo Moreno, Gilberto Alfonso Mafla, Doctor Oscar Guerrero Pepinosa, Señora Teresa Pepinosa, a quienes llamaste de este mundo a tu presencia. Concédeles que así como han compartido ya la muerte de Jesucristo, compartan también con Él la gloria de la resurrección. Acuérdate también de nuestros hermanos que durmieron en la esperanza de la resurrección, y de todos los que han muerto en tu misericordia, admítelos a contemplar la luz de tu rostro. Ten misericordia de todos nosotros. Y así con María, la Virgen Madre de Dios, su esposo San José, los apóstoles y cuantos vivieron en tu amistad a través de los tiempos, merezcamos por tu Hijo Jesucristo compartir la vida eterna y cantar tus alabanzas.

0: pidiéndole a Dios para que bendiga nuestras necesidades, encomendándole esta nueva semana de estudio, de trabajo. Oremos con la misma oración que Cristo nos enseñó. Padre nuestro
1: que estás en el cielo, santificado sea tu nombre.

0: Jesucristo.
1: Porque tuyo es el reino, tuyo el poder y la gloria por siempre, Señor.
0: Señor Jesucristo, que dijiste a tus apóstoles, la paz les dejo, mi paz les doy. No tengas en cuenta nuestros pecados, sino la fe de tu iglesia. Y conforme a tu palabra, concédele la paz y la unidad. Tú que vives y reinas por los siglos de los siglos.
1: Amén.
0: La paz del Señor esté siempre con ustedes.
1: Y con su espíritu.
0: Como hijos de Dios, dense fraternalmente la paz.

0: Este es Jesucristo, el Cordero de Dios, que quita el pecado del mundo. Dichosos los invitados a la cena del Señor.
1: Señor, yo no soy digna de que entres en mi casa, pero una palabra tuya bastará para sanarme.
0: Quienes vayan a recibir la Santa Comunión pueden acercarse.
1: Jesús mío, creo que estás realmente presente en el Santísimo Sacramento del altar. Te amo sobre todas las cosas y deseo que vengas a mi alma. No pudiendo recibirte ahora sacramentalmente, ven al menos espiritualmente a mi corazón. Y como si ya hubieses venido, te abrazo y me uno todo a ti. No permitas que jamás me separe de ti, eterno Padre. Te ofrezco la sangre preciosísima de tu Hijo en expiación de mis pecados y por las necesidades de la Santa Iglesia. Amén.

buscar. Jesús está aquí. Jesús está aquí.

0: Oremos. Después de recibir estos dones, te pedimos, Señor, que aumentes el fruto de nuestra salvación con la participación frecuente en este sacramento. Por Jesucristo nuestro Señor.
1: Amén.
0: Avisos parroquiales. Quiero agradecer por el aseo del templo a los habitantes de la vereda Loma del Medio. Dios les pague por su generosidad. Y quiero pedirles el favor a los fiesteros de la Virgen del Carmen, como estamos en su fiesta, colaborarnos con el aseo del templo para el próximo fin de semana. El próximo martes 14 de julio no tendremos atención en el despacho parroquial. Quiero invitarlos también a acercarse al centro de escucha de la parroquia con el apoyo de la administración municipal, donde ofrecemos el acompañamiento espiritual y también el acompañamiento psicológico. Después de la Eucaristía de las 10 de la mañana tendremos el sorteo de las veladas de la imagen del Niño Jesús. También el próximo fin de semana entonces tendremos las vísperas y la fiesta en honor a la Virgen del Carmen. Quiero invitarlos a todos a participar. Las vísperas serán el sábado a las 4 de la tarde. ¿Por qué tan temprano? El año pasado me dijeron que las vísperas eran a las 7 de la noche. Sin embargo, pues me dijeron que debía esperar el desfile, y el desfile creo que llegó después de las 9 de la noche. Y pues quienes venían en el desfile, yo pensé que dejaban su carrito, su tractomula, y entraban todos juiciosos a la misa. Pero no fue así. Esperamos y esperamos, y al final solamente celebramos las vísperas muy tarde con unas 20 personas, y los demás pues andaban pitando en sus carros aquí al frente del templo o con su gran sonido exhibiendo que tenían un buen sonido. Entonces por eso esta vez no lo hacemos de esa manera. Primero la misa, después pueden andar con sus carros en la exhibición. Por eso la Eucaristía de vísperas es a las 4 de la tarde. También me daba pena con algunos adultos mayores que desde las 6 venían a la misa de vísperas y pues al final no se pudo hacer de esa manera. Entonces a todos los que en verdad queremos a la Virgen del Carmen, el sábado los espero a las 4 de la tarde para que le celebremos a la Virgen del Carmen las vísperas, y el domingo si la fiesta la tendremos a las 10 de la mañana, ¿no? Entonces recuerden, las vísperas serán a las 4 de la tarde aquí en el templo parroquial, para que después los que tengan pues el desfile o los que tengan otros compromisos los puedan hacer con tranquilidad, y de esa manera el domingo también celebramos la fiesta y vamos a elegir también a los fiesteros y vamos a elegir la nueva junta para que también tengan ellos el tiempo necesario para organizar una bonita fiesta a la Virgen del Carmen. Saludemos al Señor de los Milagros para que nos bendiga. Digamos juntos: Señor de los milagros,
1: Señor de los milagros,
0: Cristo del Calvario,
1: Cristo del Calvario,
0: tú conoces nuestras necesidades,
1: tú conoces nuestras necesidades,
0: las colocamos en tu corazón abierto,
1: las colocamos en tu corazón abierto.
0: Gracias, Señor de los milagros,
1: gracias, Señor de los milagros,
0: por todas las bendiciones que nos has entregado,
1: por todas las bendiciones que nos has entregado.
0: Señor de los milagros,
1: Señor de los milagros,
0: Cristo del Calvario,
1: Cristo del Calvario,
0: en ti confiamos nuestra vida.
1: En ti confiamos nuestra vida.
0: Amén.
1: Amén.
0: El Señor esté con ustedes.
1: Con su espíritu.
0: Y la bendición de Dios Todopoderoso, Padre, Hijo y Espíritu Santo, descienda sobre ustedes y los acompañe siempre.
1: Amén.
0: Llevando al Señor en el corazón, pueden ir en paz.
1: Demos gracias a Dios.
0: Feliz domingo, feliz semana para todos.
1: Gracias, Padre.

Si se habla y se actúa con espíritu sereno, entonces la felicidad nos sigue como la sombra que no nos abandona. 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
6: Buenos días, oyentes de Verde Estéreo, oyentes de 104.3 La Ecológica. Acabamos de escuchar la Eucaristía desde el Templo Parroquial de Gualmatán del día domingo. Son las 8:57 minutos, hoy domingo 12 de julio. Hay un saludo muy especial a todos quienes están sintonizados con nosotros. Recuerden que Academia de Seguridad Fraga está llevando a cabo reunión informativa, estará llevando a cabo reunión informativa e inscripciones aquí a la entrada de Verde Estéreo para matricularse en los cursos de vigilancia, escolta, supervisor, medios tecnológicos, reentrenamientos, cursos tácticos de escolta a nivel internacional. Los requisitos: únicamente fotocopia de la cédula de ciudadanía, antecedentes judiciales y foto tamaño carnet fondo azul. Así que pueden acercarse para mayor información aquí a la entrada de Verde Estéreo. Horarios de capacitación son flexibles, facilidades de pago, se cuenta con apoyo laboral para quienes hayan hecho los cursos, se cuenta con apoyo laboral para que puedan aspirar pues a un trabajito. Así que ahí estamos con esta oferta el día de hoy. Son las 11:58 minutos, oyentes de Verde Estéreo.

0: Son las 9 de la mañana en este día, hoy domingo 12 de julio. Domingo 12 de julio. Vamos un ratico acá, le pedimos espacio al profe Jaime Cultiv, que tiene su espacio Renacer Latinoamericano. En contados instantes estamos con el espacio Renacer Latinoamericano. Por acá estamos con Andrés Soto. Él es el director de la Academia de Seguridad de Fraga, para que haga la invitación aquí a que se acerquen los interesados a los cursos de capacitación para vigilancia, escolta, supervisor, medios tecnológicos, reentrenamientos, cursos tácticos de escolta a nivel internacional, que son pues muy importantes en el día de hoy, ¿no? Muchas empresas solicitan seguridad y pues hay que estar capacitados y con la gran oportunidad laboral que esto significa. Así que le damos espacio para que salude a todos los oyentes. ¿Qué tal? Bienvenido aquí a 104.3.
1: Don Roger, muy buenos días con usted. Un cordial saludo para todo este gran equipo de la emisora y para todos sus radioescuchas. Sí, como usted lo menciona, don Roger, gracias a ustedes por permitirnos por estos medios poder difundir nuestra escuela de seguridad, nuestros cursos y nuestras ofertas que maneja durante todo este mes de julio. Y en específicamente, pues en esta ocasión nos encontramos aquí en el municipio de Gualmatán, donde se va a realizar la capacitación para todas las personas interesadas de aquí del municipio y sus alrededores, como es el municipio de Iles, el municipio Contadero y el mismo municipio de Pupiales, como lo es José María Hernández. Para todos las personas interesadas, cordialmente invitados a los cursos de vigilancia, cursos de escolta, cursos de supervisores, cursos de operadores de medios tecnológicos y las personas que ya tienen pues también sus cursos de seguridad, pero requieren su reentrenamiento o alguna especialización, con todo el mayor de los gustos. Nos encontramos aquí en las instalaciones de la emisora Verde Estéreo. En el día de hoy se tiene programado hasta las 10 de la mañana realizar las respectivas inscripciones para todas las personas interesadas. Recordarles que la inscripción es totalmente gratis, hay que aprovechar esta oportunidad. Pero fuera de aprovechar esta oportunidad, yo pienso que es importante hablar de quiénes somos y bueno, y por qué hacer un curso en el tema de seguridad hoy en día. En cualquiera de los cursos que tome usted la decisión. Primero, nosotros somos la Escuela de Seguridad Fraga, una escuela que está nace con su licencia de funcionamiento ante la superintendencia. Estamos ubicados en la ciudad de Ipiales, en la carrera cuarta, en la calle 2330, en el barrio San Vicente. Segundo, ¿por qué hacer un curso de seguridad? Yo pienso que tener hoy en día nociones, conocimiento en el tema de la seguridad es de vital importancia para todo mundo. Pero a partir de eso, hoy en día la seguridad privada a nivel nacional, diría que a nivel mundial, ha tenido una cabida muy, muy extensa, donde hay muchas oportunidades laborales. Y fuera de eso, tener en cuenta que en nuestro país hoy en día la seguridad privada es mucho mejor remunerada que años anteriores. Entonces, esto hace, o pienso que es la forma por la cual capacitarse en el tema de la seguridad privada. O sea que hay muchas, muchas oportunidades. Como tercero, nosotros somos una escuela que no solamente estamos enfocados en formarle a usted como profesional en seguridad. También estamos comprometidos con poderle dar ese empujoncito para que usted se pueda desempeñar en diferentes empresas de seguridad en los diferentes cursos que usted se vaya a formar en nuestra escuela. Contamos con 33 convenios con empresas a nivel nacional y contamos con convenios a nivel regional y a nivel departamental. De esta manera nosotros podemos darles ese apoyo para que usted pueda desempeñarse o pueda arrancar en la profesión de la seguridad privada.
0: Bueno, ahí tenemos, es el director de Academia de Seguridad Fraga, Andrés Soto. Así que cordialmente invitados a que se acerquen por acá. Los requisitos son básicos, ¿no? Fotocopia de la cédula, antecedentes judiciales y foto, tamaño, carnet, fondo azul. Para quienes quieran de una vez inscribirse.
1: Bueno, sí, don Roger, la verdad, hoy en día capacitarse en seguridad privada, los requisitos son muy mínimos, que como se los acaba de mencionar, ser mayor de edad, tener su cédula de ciudadanía, importante no tener ningún tipo de antecedente judicial y por ende pues también hay que anexarlos, y una fotografía de tamaño carnet. Eso en cuanto a los requisitos, y su certificado de estudios, que lo dice como mínimo quinto de primaria.
0: Bueno, entonces aquí van a estar para ofrecer más información sobre los cursos, para matricularse en los cursos de vigilancia, de escolta, de supervisor, de medios tecnológicos, de reentrenamientos, igualmente cursos tácticos de escolta a nivel internacional, que es lo de más alta demanda hoy en día, ¿no?
1: La verdad, este es un curso mucho más avanzado y donde abarca un sinnúmero de cursos de los que ya se habían mencionado atrás, que hoy en día se utiliza y los está pidiendo la UNP, que es la Unidad Nacional de Protección, para trabajar como escoltas. Aquí en el departamento de Nariño ha tenido mucha demanda porque contamos mucha demanda en el tema de la formación y mucha demanda en el tema de la incorporación como escoltas, más que todo en la parte de lo que concierne a la vía al mar, que los líderes indígenas y muchas personas tienen seguridad privada. Entonces, esto hace de que hoy en día usted se especialice un poco más en la profesión, en la parte de la seguridad, y de hecho nuestra escuela pues está diseñado este tipo de cursos a nivel internacional para que usted pueda competir y pueda ingresar a laborar en el campo del trabajo como lo es los escoltas.
0: ¿Es para hombres y mujeres?
1: Sí, don Roger, algo importante, y de hecho cabe decir, ¿no?, que hoy en día la seguridad privada para el personal femenino ha tenido mucha acogida y hay mucho personal que está laborando. Como lo hemos evidenciado, que hoy en día el personal femenino ya está siendo parte de las fuerzas militares, de la fuerza pública, y ha sido más reiterado, más repetitivo. Entonces, de la misma forma, en la parte de la seguridad privada tiene mucha cabida, y por ende hoy en día hemos tenido mucho personal femenino en su formación, y también se tiene y se mira y se evidencia que también en la parte de su prestación del servicio, como lo es como escoltas, como guarda de seguridad, hoy en día se mira personal femenino como supervisores.
0: ¿Las edades y si se necesita haber prestado servicio militar o no, o necesariamente no?
1: Bueno, aquí es importante decirlo, la norma dice que no, para formarse como profesional en seguridad en cualquiera de las profesiones no es obligatorio el servicio militar, pero sí vale recalcar y es importante para laborar, si es obligatorio tener su libreta militar, bien sea de primera o bien sea de segunda.
0: Ya
1: tener
0: para en cuenta una
1: que
0: contratación.
1: Eso es para los varones, pero sí para el personal femenino hasta el momento pues no hay ninguna norma que lo exija, que debe tener una libreta militar.
0: Bueno, muy bien. Andrés Soto está por acá con su equipo de trabajo para ofrecer más información sobre esta oferta de estudios. Cursos de vigilancia, escolta, supervisor, medios tecnológicos, reentrenamientos, cursos tácticos de escoltas a nivel internacional. Así que se pueden acercar aquí a la entrada de Verde Estéreo 104.3 para saber más de cerca sobre esta oferta de estudios, y también pues algo muy importante que ustedes ofrecen, ¿no?, que es el acercamiento a la parte laboral.
1: Sí, don Roger, eso yo pienso que es el compromiso de nosotros, no solamente formarle como profesional en seguridad, sino también tener la posibilidad de poderlo ver a usted desempeñarse en la profesión que se va a formar con nuestro equipo de formación. Y eso lo he venido trabajando desde mucho antes y se fortaleció. Ahorita que nos llegó pandemia, desde ahí se ha fortalecido y podemos decir que hemos podido ayudar a muchas de las personas que se han capacitado con nosotros, que hoy en día podemos mirarlos estarse desempeñando como escoltas, como guardas de seguridad y como supervisores. Y eso es muy gratificante para nosotros.
0: Bueno, es una responsabilidad social bien interesante de parte de Academia de Seguridad Fraga, ¿no? No solo capacitar, sino que ayudar laboralmente, a buscarles la oportunidad laboral a sus estudiantes. Bueno, muy bien, muchos éxitos.
1: Don Roger, a usted agradecerle por permitirnos por estos prestigiosos medios, pero no queda más que decirles que los esperamos el día de hoy hasta las 10 de la mañana. Estamos inscribiéndolos aquí y recordarles que es totalmente gratis, pero también habrá personas que no alcanzaron porque no se enteraron o por cualquier situación. 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visitando en nuestra oficina en la ciudad de Ipiales, dicen, venga, nosotros venimos aquí porque necesitamos saber si esto verdaderamente existe o no, y de eso se trata el tema de la seguridad, y eso está muy bien. También lo pueden hacer directamente en nuestra escuela en la ciudad de Ipiales, en la carrera cuarta, en la calle 2330, en el barrio San Vicente. Allá está nuestra instalación, ahí está nuestra escuela.
0: Muy bien, bueno, reiteramos éxitos para ustedes y acérquense entonces a saber más sobre estos cursos de vigilancia, capacitación que abre oportunidades laborales, ¿no? Eso es lo importante también, lo básico. Bueno, oyentes de Verde Estéreo, son las 9:10 minutos. Por acá estamos con profe Jaime Cultid para su espacio radial. Pero antes, don Jaime, no olvide, esta tarde también es el día de fiesta, ¿no? De fiesta en honor a San Antonio de Padua. Hoy es la fiesta de San Antonio de Padua. Saludamos a los habitantes del barrio San Antonio. Se estará llevando a cabo la entrega de castillos a los nuevos fiesteros 2026 en la capilla del barrio San Antonio. Y el bingo social en honor a San Antonio, con espectaculares premios, también allí en la capilla del barrio San Antonio a las 3 de la tarde. Y a las 7 de la noche, vaca loca de dulces, profe Jaime, vea, lo que a usted le encanta. Excelente. Excelente, ¿no? Sin pólvora. Sin pólvora, vaca loca de dulces, dulces tradicionales. Baile de la vaca loca de dulces sin pólvora, allí en el barrio San Antonio. Así que se los invita a que se acerquen, a que participen de la programación religiosa y también de la programación cultural. Bueno, y agradecimientos ahí a los fiesteros, ¿no? Un saludo a los fiesteros 2025, habitantes del barrio San Antonio, y al presbítero Robert Yandún. La misa de fiesta, entonces, a San Antonio de Padua, es en la capilla del barrio San Antonio a la 1 de la tarde. Cordialmente invitados.

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4: Esta América nuestra nos pertenece desde el principio del mundo, desde el instante de la creación, desde antes de Adán y Eva. Esta América tierra morena, arcilla cósmica que marcaron con su paso, en medio del rumbo del huracán de la creación, nuestros antepasados indios que conquistaron la selva, que reinaron en los llanos montando potros de viento, para devorar distancias, para taladrar horizontes. Es la América que a todos nos pertenece. La América violentada y maltrecha, pero jamás doblegada ante el embate brutal de los corsarios, malandrines y aventureros. Esta es la América abundante de pan fresco, amasado con el oro de nuestros trigales, para aplacar el hambre y reconfortar el ánimo abatido. Esta América cruzada por ríos cristalinos, en cuyo espejo se dibujan los rostros tristes de las lavanderas y se quiebra la sonrisa de los niños, a todos nos pertenece. Esta América verde de selvas milenarias, de bosques poblados de árboles fantasmas, de cuya madera emerge el canto de la marimba, el sonido armonioso de la romántica guitarra y el coqueteo tintinear de las alegres castañuelas. Esta América que a todos nos pertenece, impregnada de pájaros invadiendo el cálido aire del mediodía y escribiendo en el firmamento la figura geométrica del vuelo. Esta América de golondrinas pensativas, puntos suspensivos al pie de los aleros, meditando en el epiléptico destino de su próximo vuelo, adivinando la vecindad de la llovizna. Esta América de potros salvajes, galopando en la llanura, devorando pastizales, emulando en su fuga con el viento. Esta es la América que a todos nos pertenece. Esta es la América de los frutos y las amapolas, de los limones jugosos y de las naranjas sabrosas, de los claveles rojos, de las rosas rojas y de los tréboles agoreros. Esta es la América de los labriegos madrugadores, de los soñadores poetas y de los empedernidos bohemios. Esta es la América de los espumosos torbellinos y de los picachos coronados de nieve impoluta. Esta es la América de los bambucos y pasillos, de los yarabís y de los tangos, de las cuecas y de los albazos, de las milongas, las cumbias y los joropos. Esta es la América que canta y sueña. Esta es la América tatuada a su epidermis de caminos y senderos, por donde marcha la ilusión y la esperanza de todos los americanos. Esta América de vírgenes y de madres, de mártires y de sacrificados, de mendigos y de potentados, es la América india que a todos nos pertenece. En un rincón de esta América nuestra, cuando llegue la hora inexorable, en su vientre fecundo enterraré mi viejo corazón, porque esta es la América que a todos nos pertenece.

amables oyentes de Verde Estéreo, tengan ustedes muy buenos días. Un saludo cordial de hermanos latinoamericanos en esta mañana dominical, cuando nos apretamos a disfrutar de estos grandes conciertos, de lo que nos une en nuestra identidad cultural, Renacer Latinoamericano.

esta es nuestra música. ¿Por qué no somos sin hombres de pueblos mestizos que compartimos la misma herencia cultural, la misma sangre? ¿Y por qué no somos sino herederos de la luz del sol y del alimento que nos suministra esta nuestra Pachamama?

Nacer Latinoamericano todos los domingos a esta hora para que ustedes compartan con nosotros lo mejor del sentimiento latinoamericano. Porque esta es nuestra música. Porque quien compone la música tradicional de los Andes es aquel que se ha sentido aferrado a las vivencias de su entorno, reconoce sus ancestros y valora las condiciones colectivas de construcción musical, pues es un participante y emisor de todo aquello que el latinoamericano siente por su tierra, por sus creencias y valores, así como por sus reclamos y esperanzas.

esta es nuestra música. ¿Qué es la música de la región andina? Es música campesina que rompe la idiosincrasia de hombres y mujeres en juntos para permitirse cantarle a las situaciones cotidianas de las que resulta imposible hablar o quejarse porque ocupan la totalidad de la existencia.

esta es nuestra música. Es música que además que ser vitalista día a día, pues ha recibido la fuerza de los jóvenes que la reinventan inyectando a la tradición el sentir de una academia que vuelve a las raíces y abre paso a vanguardias y a nuevas sonoridades.

esta es nuestra música. Estos son los ritmos y las músicas que brotan de entre la tierra para llenarnos de optimismo, esperanza y grandeza. Para invitarnos a seguir luchando por el país que soñamos. Ese país donde no sea más grande la miseria que la prosperidad. No sea más grande la muerte que la vida, la tristeza que la alegría. Por este país donde alcancemos a vivir todos dignamente.

Y así llegamos al final de un concierto más. Esperando que ustedes se hayan deleitado de este estilo musical, este viaje imaginario musical por la cima de nuestras montañas andinas. Disfrutado de esa gran escuela de Intilimani, esa gran escuela que ha aportado mucho a la cultura de nuestros países latinoamericanos. Intilimani histórico. Espero haberlos complacido a todos los amigos que nos habían solicitado un poco de temas de Intilimani histórico. Hasta el próximo domingo, cuando estaremos nuevamente con la fuerza vocal y la fuerza instrumental de los grupos que hacen posible que esto, lo nuestro, no se muera. Sigo pidiéndole al dueño de la vida derrame mil bendiciones, mil éxitos. Resto de día feliz. Nos encontramos el próximo domingo a partir de las 9 de la mañana en Renacer Latinoamericano.

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0: las 10 y 27 minutos.
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Son las 10:30 minutos, 10:30 minutos, oyentes de 104.3 Verde Estéreo, La Ecológica. Ahí saludando a todos quienes están sintonizados con nosotros, aquí escuchando bonita música, luego de la música andina, Renacer Latinoamericano con el profe Jaime Cultid. Aquí nos vamos con música bien variadita para todos ustedes en este fin de semana, así que cordialmente invitados a seguir en la sintonía de 104.3 Verde Estéreo. 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Son las 10:30 minutos, ellos todavía están por acá, así que pueden, quien tenga el interés en estos cursos de capacitación, acercarse hasta acá, hasta Verde Estéreo. Aquí estamos escuchando bonitas canciones, ya decíamos, música para todos los gustos. Vamos a dejarlos con merengues, música tropical, cumbia, vallenato, salsa. Todos estos bonitos ritmos de fin de semana aquí en 104.3. Y no olviden también, el día de hoy es el día de fiesta en honor a San Antonio de Padua. A la 1:00 p.m. es la misa de fiesta en honor a San Antonio de Padua en la capilla del barrio San Antonio. A las 2:00 p.m. entrega de castillos a nuevos fiesteros. El lugar también, capilla del barrio San Antonio. A las 3:00 p.m. bingo social en honor a San Antonio, con espectaculares premios. Se llevará a cabo allí, en la capilla del barrio San Antonio. Y a las 7:00 p.m., bacaloca de dulces, tradicional baile de la bacaloca de dulces sin pólvora en el barrio San Antonio. Se los invita a que se vinculen a la programación religiosa y cultural que tiene previsto los fiesteros de San Antonio de Padua, barrio San Antonio, aquí en el casco urbano de Gualmatán. 10:34 minutos.

0: las 10:46.
1: Decirle a toda nuestra gente linda de esta hermosa región, los invito para que recapacitemos, nos pongamos una mano en el corazón y cuidemos más nuestra naturaleza, tanta belleza que tenemos en nuestra patria Colombia. Muchas bendiciones a ustedes, queridísimos amigos y queridísimos oyentes de Verde Estéreo. Con todo cariño se los dijo Luis Alberto Posada. Un abracito, bendiciones.
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0: Las 11 y un minuto.
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1: Las 11 y 22 minutos.
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1: Las 11 y 29 minutos.
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0: Las 11:46.
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2: Las 11 y 53 minutos.
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1: ¡Juan Brás! ¡Tóquenme esta!

0: decirle a toda nuestra gente linda de esta hermosa región, los invito para que recapacitemos, nos pongamos una mano en el corazón y cuidemos más nuestra naturaleza, tanta belleza que tenemos en nuestra patria Colombia. Muchas bendiciones a ustedes, queridísimos amigos y queridísimos oyentes de Verde Estéreo. Con todo cariño se nos dijo Luis Alberto Posada. Un abracito, bendiciones.
1: Las 12 y 11 minutos.
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0: Las 12 y 36 minutos.
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2: Las 12 y 45 minutos.
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1: La 1:09.
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0: La 1:19.
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0: La 1:27.
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0: por falta de agua, pues no nosotros que ya estamos pues mayores, pero francamente las nuevas generaciones sufrirán de agua. Entonces luchemos, pues, tanto los gobiernos municipales, departamentales.
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0: La 1:56.
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1: Amigos oyentes de Verde Estéreo, tengan todos ustedes muy, pero muy buenas tardes.
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1: Estamos en ese día domingo, hoy 12 de julio del año 2026, iniciando una programación más de tripleta musical fin de semana.
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1: Bueno, ya marcamos las 2 y 4 de la tarde. Aquí iniciamos nuestra programación. Saludando a toda esa gente linda que está allá al otro lado del radio receptor, que está escuchando La Ecológica 104.3. Y como siempre, ahí nosotros en su compañía, vamos primero que nada a dedicarle un minutico a nuestro Padre Celestial, a nuestro Creador, a Papito Dios, para darle gracias, para decirle gracias por esta semana, por todo lo que nos ha regalado. Así es, amigo oyente, usted que está allí, que va en su vehículo, que está en su casita, que está en su local comercial. Ahí pare un ratico lo que está haciendo, sí, y dispongamos a hacer esta pequeña oración para Papito Dios, a Él que nos concede todo, que nos concede la gracia también de estar un día más llenos de vida, disfrutando de esta bella creación. Por eso usted que me está escuchando, vamos a decir: Señor Dios Padre nuestro, te doy gracias por esta semana que ha terminado. Te doy gracias por las bendiciones que he recibido, por los momentos de alegría y por los desafíos que me han fortalecido. Reconozco que has estado conmigo en cada paso del camino y te agradezco por tu guía y tu amor incondicional. Quiero también pedirte perdón por mis errores y faltas durante esta semana. Te pido que me concedas paz y descanso en ese fin de semana para que pueda renovar mis fuerzas y estar listo para afrontar la semana que ya viene de trabajos, de desafíos. Te pido que me ayudes a encontrar tiempo para estar con mi familia, para compartir con mis amigos y para disfrutar de la naturaleza.
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1: Y por último también te pido que bendigas a todos mis seres queridos y que nos concedas salud, paz y bienestar. Te pido que guíes nuestros pasos y nos llenes de sabiduría para tomar las mejores decisiones, para poder avanzar día tras día, para que en cada actitud, en cada sonrisa, en cada palabra pueda mostrar tu rostro misericordioso.

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1: Estamos en esta tarde de domingo acompañándolos a todos y cada uno de ustedes, nuestros amigos oyentes. Reciban nuevamente el saludo especial, saludo cordial de parte de quienes hacemos aquí la Ecológica 104.3. Corazón. Y en esta tarde, en tripleta musical, fin de semana. Quien los acompaña hasta en punto de las 5 de la tarde, mi nombre es Alex Paz. Estaremos ahí compartiendo la mejor música, el mejor vallenato, la mejor música popular, también la mejor música bailable. Así es que desde ya usted puede programar todas las canciones que quiere escuchar en esta tarde a través del 315-268-8961, la línea verde, la línea WhatsApp. El saludito súper especial para todos los barrios veredas aquí en nuestro municipio de Hualmatán, que están siempre súper conectados ahí con la frecuencia 104.3. Si la peli... A quienes nos siguen también a través de el internet. A todos y cada uno de ustedes, nuestros amigos oyentes, el saludo súper especial, el abrazo fuerte. Que algún día... Como siempre, motivarlos a seguir adelante. Ya vamos avanzando un poco más de la mitad de este año 2026. Pero todavía nos queda un resto para trabajar en este año para todos los que nos hayamos propuesto, los sueños, las metas, todo lo que tengamos en mente lo podamos realizar. 2:09 de la tarde, aquí arrancamos tripleta musical fin de semana. Bienvenidos todos.
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1: Y ahí estamos arrancando esta programación en Tripleta Musical fin de semana con la música bailable, con la música para subir el ánimo.
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0: Esto está para entregarse.
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0: 2:20 de la tarde, lo seguimos acompañando aquí en Tripleta Musical fin de semana a través de Verde Estéreo. Oiga usted, ajá, recuerde, programa toda la música que quiere escuchar. Usted que está en casita descansando, ha decidido quedarse ahí en casita. Ustedes el saludo súper especial, también toda esa gente linda del corregimiento de Cuatis, como siempre, ahí están pegaditos en la sintonía de Verde Estéreo. Ahí en la urbanización Bellavista también, a toda esa gente linda que está ahí siempre conectada.
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0: Ya estaremos, por supuesto, con la música también del despecho, la música popular, ahí para recordar.

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1: 2:21 de la tarde, oiga, ahí para ustedes, los amigos oyentes.
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1: Ahí vamos a levantar de a poquito el ánimo. Usted que está ahí decaído, sí, usted que está triste, que está con frío.
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1: Ahí vamos de a poquito con la buena música a subirle el ánimo. Y como siempre, desde acá de Tripleta Musical Fin de Semana, oiga, sonría, sonríale a la vida, que la vida es una sola y el tiempo se pasa rápido. Y es que no hay que desperdiciarlo, ahí con aburrimientos, con tristezas, nada que ver. Vamos siempre con una actitud positiva y el ánimo arriba.

0: 2:26 de la tarde. Estamos acompañándolos a todos y cada uno de ustedes, nuestros amigos oyentes.
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0: Y por supuesto, como siempre, saludándolos a todos y cada uno de ustedes, allí en donde se encuentran, en donde quiera que estén.
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0: No nos cansamos de saludarlos desde acá de la Ecológica 104.3.
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0: Y desearles siempre, siempre lo mejor, que la estén pasando de la mejor manera. Por acá ya tenemos listo un temita que nos habían solicitado desde ahí de la urbanización Bellavista y en Cuate Recuerdo. Por acá está un temita de Olimpo Cárdenas. Ahí el saludo súper especial para toda esa gente linda que nos programa la música a esa hora de la tarde en este día domingo. Aquí estamos nosotros simplemente para servirles a todos y cada uno de ustedes.
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1: Sí. Bueno, y por acá tenemos la información, pues, con respecto de que hoy se llevó el sorteo para las veladas de El Niño Jesús aquí en el municipio de Huelmatar, en nuestra parroquia.
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1: Allí la Junta de Fieseros del Niño Jesús de la parroquia sigue invitando respetuosamente a los fieseros que aún tienen pendientes cancelar la cuota correspondientes para estar a paz y salvo y así participar en el sorteo de esas dichas veladas que se llevó el día de hoy. Así que lo siguen invitando a quienes tengan pendientes a ponerse al día lo antes posible y así asegurar su participación en esta hermosa tradición de fe y devoción. Para mayor información, para cualquier inquietud, también usted puede comunicarse con la señorita tesorera Liliana Benavides al celular 316-621-3262. Allí le repetimos, 316-621-3262.

0: Allí vamos entonces a las 2:29 de la tarde a complacer a toda esa gente linda que nos programa la música. Viene Olimpo Cárdenas.
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2:58 de la tarde, 2:58 de la tarde. Aquí estamos superando un pequeño impas, pero aquí estamos para acompañarlos a todos y cada uno de ustedes, nuestros amigos oyentes, que están siempre ahí en la sintonía de Verde Stereo 104.3.

Los fieseros y devotos de la venerada imagen de Santa Ana del municipio de Hualmatán invitan cordialmente a las festividades en su honor, que se celebrarán los días 1 y 2 de agosto del 2026. Asimismo, a quienes deseen colaborar con esta hermosa celebración, realizar su aporte económico, las contribuciones se estarán recibiendo en la casa de la señora Socorro Mueces, ubicada en el barrio El Centro. Agradecemos de corazón su generosidad y valiosa colaboración que harán posible llevar a cabo estas festividades en honor a nuestra querida Santa Ana. Que Dios y Santa Ana bendigan a todos sus devotos.

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1: A las 3 de la tarde seguimos saludando a toda esa gente linda que se comunica con nosotros a través del 315-268-8961 y nos programa lo mejor del merengue también a esta hora de la tarde. El saludo súper especial para toda esa gente linda en el municipio de Córdoba.
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Buenas horas de la tarde, 3:10 de la tarde. Ahí estábamos escuchando 12 buenos temas en el género del merengue. Estábamos Cuando el amor se daña. Corazón. Y acabamos de escuchar en el tema popular Vine a decirte adiós.

0: 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Atentamente, Javier Antonio Ormaza Molina, alcalde municipal de Hualmatán.
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0: Momento de irnos a escuchar también un buen vallenato. Aquí estamos en Tripleta Musical fin de semana, tres géneros musicales que con gusto manejamos para... Para el agrado de todos ustedes, el vallenato, el despecho y también la música alegre, la música bailable. Luego de ese tema nos vamos a la pequeña pausa de comerciales, pero ya regresamos con ustedes.

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0: al recordar.
1: La muerte no se lleva a los seres amados. Al contrario, los guarda y los ennoblece en la memoria. No hay forma de evitar nuestra tristeza y tener un vacío en nuestros corazones, pero tenemos la fe y el consuelo de que empieza una nueva vida junto a Dios. La familia Campaña Rosero agradece a todas las entidades públicas y privadas, vecinos, amigos y familiares que hicieron llegar a sus manifestaciones de condolencias por el sensible fallecimiento del señor Víctor Julio Campaña, y a la vez invita a la novena que se rezará en su casa de habitación ubicada en Cuaticentro a partir de el día de hoy, domingo 12 de julio, a las 6 de la tarde. Su apoyo y acompañamiento ha sido un gran consuelo para nuestra familia.

0: La ternura es la forma de expresar amor, con mayúscula. Sentimiento que se expresa hacia los hijos, los padres, la novia, los amigos, los animales, los árboles. Revivamos esta actitud maravillosa y espontánea, necesaria para sentirnos vivos.
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0: Así es, 3:29 de la tarde, ya estamos de regreso con todos y cada uno de ustedes, nuestros amigos oyentes que siguen pendientes de la señal 104.3 Verde Estéreo.
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0: Y por supuesto, quienes nos siguen también a través del internet www.verdeestereo.com.
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0: A todos y cada uno de ustedes, siempre el abrazo fuerte en la distancia también.
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0: Por ahí saludando también a nuestros amigos en Pasto, por allí a Jairo Alirio Gelpude, también siempre en la sintonía, nos sigue.
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0: Ajá, por ahí el temita que nos pedía ya está por acá ubicado.

0: está en lo que tiene que ver al género popular. Ahí está el temita ya ubicado por acá.
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0: Ay, es que por acá ya tenemos ubicado también los temas que nos han solicitado también a través del 315-268-8961. Ahí está en lo que tiene que ver a los vallenatos, la música bailable, la música popular.
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0: Por ahí tenemos algo como esto.
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0: Ok, ya lo tenemos ubicado también para nuestro oyente. Por acá también.

0: ¿Cómo no? Ahí estamos haciendo sonar todos los temitas que ustedes nos han solicitado en esta tarde. Vaya, qué gusto poder complacerlos, poder estar acá en las cabinas. Y complacer a todos y cada uno de ustedes. Nos vamos entonces con la primera complacencia rápidamente para escuchar todos esos buenos temas que ustedes, nuestros amigos oyentes, solicitan con mucho gusto. Vamos entonces con ese tema, Tan Solo Una Vez Se Quiere.
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0: Así es, aquí estamos entonces con lo mejor del vallenato. Pecado del alma se llama ese tema que está sonando ahí.
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0: ese temita nos lo solicitan desde el corregimiento de Cuatis, por allá en Cuatis. Ya le el saludo súper especial para ustedes que están siempre pendientes de Verde Estéreo.

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1: Bueno, y por acá también tenemos la celebración, las fiestas de la Virgen del Carmen en su programa religioso, cultural y deportivo.
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1: Se dio inicio el día 9, jueves 9 de julio del 2026.
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1: Y para hoy, domingo 12 de julio, a las 6 de la tarde, cuarto día de la novena, traslado de la imagen de la Virgen del Carmen desde el Parque Simón Bolívar y llegada a la vereda El Panecillo. A las 7 de la noche, Eucaristía, responsables, comunidad, veredas Dos Caminos y El Panecillo.

Para el día lunes 13 de julio a las 6 de la tarde, también el quinto día de la novena, traslado de la venerada imagen del Carmen desde el parque a la vereda La Cofradía a las 7 de la noche, Eucaristía, responsables, Comunidad Veredas, Cofradía y San Antonio. Para el martes 14 de julio del 2026 a las 6 de la tarde, sexto día de la novena, traslado de la imagen desde el Parque Simón Bolívar hasta la Casa Comunal de la Vereda Los Cedros. A las 7 de la noche, Eucaristía, responsables, Comunidad Vereda Los Cedros. Miércoles 15 de julio a las 6 de la tarde, séptimo día de la novena, traslado de la imagen desde el Parque Simón Bolívar hacia la Capilla del Corregimiento de Cuatis. A las 7 de la noche, Eucaristía, responsables, Comunidad Corregimiento de Cuatis. Para el día jueves 16 de julio a las 6 de la tarde, traslado con la imagen de la Virgen del Carmen desde el Parque Simón Bolívar hasta la Casa de la Habitación Carlos Mueces, barrio José María Hernández. A las 7 de la noche, Eucaristía, responsables, Asociación Virgen del Carmen.

5:30 de la tarde, desfile de motoristas con la venerada imagen de la Virgen del Carmen. Inició la vereda Charandú, llegada hasta el Parque Simón Bolívar. Ahí el orden de Policía Nacional, Cuerpo de Bomberos, Defensa Civil, motocicletas, banda, carrozas, fiesteros, automóviles particulares, cooperativa Cotrans Gualmatán, camionetas, turbos, camiones, tractomulas, 8:30 de la noche, quema de juegos artificiales, lugar Parque Simón Bolívar, ameniza Fundación Artística Musical Crescendo. Y para el día domingo 19 de julio de 2026, 8:30 de la mañana, procesión con la venerada imagen de la Virgen del Carmen, desde la bomba, desde la Rayán, llegada al templo parroquial, barrio

0: esto en lo que tiene que ver al a la parte religiosa en cuanto a las fiestas de la Virgen del Carmen. Más adelante estaremos dando lectura a lo que tiene que ver al, a la parte cultural y deportiva. Tres cuarenta y seis de la tarde. Vamos a invitar a, ahora a Sergio Vargas y este buen merengue.
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0: amor no es para... 3:57 de la tarde, avanzamos con lo mejor del vallenato aquí en Tripleta Musical, fin de semana, y luego la pequeña pausa de comerciales.
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0: 4:13 de la tarde, rápidamente estamos en nuestra última hora de programación en Tripleta Musical fin de semana.
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0: Ahí escuchando estos buenos temas, Me Tomas y Me Dejas, acabamos de escuchar.
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0: Luego de esa pausa de comerciales.
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0: Nosotros seguimos aquí acompañándolos a todos y cada uno de ustedes en ese día domingo, hoy 12 de julio del año 2026. Así es, ya estamos en el séptimo mes de este año.
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0: Fracaso. Y aquí estamos para llevarles la mejor música, lo mejor a través de Verde Estéreo 104.3. Que Verde Estéreo, tu planeta musical. Vamos a escuchar Corazón Valiente, ese temita.
2: Estás escuchando

0: 4:18 de la tarde. Aquí estamos con todos y cada uno de ustedes, nuestros amigos oyentes. Por supuesto, con la mejor música en tripleta musical fin de semana. Con el vallenato, con el... la música del despecho también, la música tropical bailable de siempre.
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0: Así es, y porque en tripleta musical fin de semana estamos listos para complacerlos así rápidamente. Por supuesto, nos vamos con ese temita que nos habían solicitado de el señor...

0: Así es, también estamos saludando allá en la vereda San Antonio, toda esa gente linda que nos escucha, que nos sintoniza, que está domingo tras domingo con Tripleta Musical fin de semana. Y ahí acompañando siempre Verde Stereo, las diferentes programaciones que tiene para usted en cada día.
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0: Así en Tripleta Musical, nosotros listos, dispuestos para complacer. Por acá ya tenemos listos, preparados los temas que ustedes nos han solicitado en esta tarde. Tenemos el temita Encanto del Tropicombo.
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0: ahí estamos complaciendo a todos nuestros amigos oyentes, por supuesto que están ahí en la sintonía de Verde Stereo 104.3.
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0: Por supuesto, y es hora de continuar con lo mejor del vallenato también. Aquí estamos en Tripleta Musical fin de semana.
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0: Con esos buenos géneros musicales para todos y cada uno de ustedes, nuestros amigos oyentes.
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0: Bueno, estamos aquí en el municipio de Guanmatán, llenos de festividades. Acabamos de pasar las festividades de nuestro municipio.
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0: La municipalidad.
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0: Y continuamos ya con las festividades en honor a la Virgen del Carmen aquí en nuestro municipio también.
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0: Y por allí también se está desarrollando ya en estos momentos las fiestas en honor a San Antonio de Padua aquí en el barrio San Antonio del municipio de Gualmatán.
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0: Bueno, a partir de las 3 de la tarde se llevaba a cabo el bingo social en honor a San Antonio, con espectaculares premios ahí en la capilla del barrio.
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0: Y a las 7 de la noche habrá vaca loca de luces, también tradicional baile de la vaca loca de dulces sin pólvora allí en lugar el barrio San Antonio. Oiga, para ustedes, si no quiere estar en casita, quiere salir a darse una vuelta hasta el pueblito, por supuesto lo puede hacer.
1: Sí.
0: Ahí participa de las diferentes festividades que hay para ese día en cuanto tiene que ver a lo religioso también.

0: siempre saludando a toda esa gente linda también, emprendedora, que está siempre echada para adelante. Que lucha día tras día por sus sueños, por sus metas, por sacar adelante su familia. Oiga, sí, para usted el abrazo especial, para usted que nunca se cansa, que siempre está ahí buscando, buscando y dele. Esa es la manera de conseguir todo lo que usted se proponga. Bueno, continuamos con más entonces, con lo mejor del vallenato a esta hora de la tarde, 4:30 de la tarde, nos resta media horita de programación, pero lo vamos a aprovechar de la mejor manera para complacer a nuestros amigos oyentes. Vamos con este buen tema vallenato.
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0: otra historia. 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
0: Bueno, nos vamos con otro temita más en esta hora de la tarde y luego ingresamos a nuestra tripleta de finalización de programa para ir cerrando ya esta tarde de domingo.
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0: Bueno, y nos vamos a esta hora de la tarde con Miguel Moly y ese temita merenguero. Clásico para bailar.
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Otra historia. 4:43 en la tarde, nos vamos con nuestra tripleta de finalización en esa tarde de domingo, hoy 12 de julio del año 2026.

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1: Por supuesto, y lo vamos a hacer con el temita popular. Vamos a invitar a Pipe Bueno en ese primer tema de tripleta de finalización de nuestro programa.
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0: Ahí estaba Vive Bueno, recostada en la cama, nos decían el tema popular, tema del despecho. Nos vamos con el vallenato a continuación, el segundo temita en la tripleta de finalización de nuestro programa.
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0: Un recuerdo vallenato y este dice solo para ti.
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1: 4:53 de la tarde, 4:53 de la tarde. Estamos llegando a la parte final ya de nuestra programación en Tripleta Musical fin de semana.
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1: De esta manera, agradeciéndoles a todos y cada uno de ustedes, nuestros amigos oyentes, mil y mil gracias por su sintonía, por su atención prestada.
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1: En este día domingo 12 de julio, esperando que el resto de semana el
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1: el día de mañana inicien con pie en derecho, siempre con actitud positiva, con una sonrisa enorme en sus rostros. Y que en todo les vaya de la mejor manera.
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1: 4:54 de la tarde, de mi parte decirles nuevamente muchísimas gracias a todos y cada uno de ustedes, a todos los barrios veredas que estuvieron sintonizados, también los diferentes municipios vecinos,
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1: A donde llega la frecuencia 104.3 y a quienes podemos llegar mediante internet también. Dios mediante, nos encontramos el próximo domingo en punto de las 2 de la tarde para seguir combatiendo la mejor música, la mejor programación a través de Verde Stereo 104.3 aquí en Tripleta Musical fin de semana. Quien los acompañó en esta programación, mi nombre es Alex Paz, les digo muchas gracias y será hasta el próximo domingo. Los dejamos con ese temita, el tercer tema de finalización de nuestro programa, la tripleta de finalización de nuestro programa. Caramelo caliente, no me hagas más daño. Mil y mil gracias. Chau, chau.

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3: Las 5 y 6 minutos.
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0: la sensibilidad crece desde el hogar, desde nuestros hogares, con nuestros hijos, con el respeto a los demás, y eso influye en la naturaleza. Si respetamos la naturaleza, respetamos a los seres humanos y podemos contribuir con algo a revertir lo que es el calentamiento global.
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0: Las 5 y 15 minutos.
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0: las 5 y 25 minutos.
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0: las 5:35.
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0: a los padres de familia que orienten a sus hijos, porque es esencial cuando en un hogar se enseña a sembrar un árbol, cuando en un hogar se enseña qué es la naturaleza.
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2: Las 5 y 44 minutos.
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1: Las 5 y 58 minutos.
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0: Las 6 y 28 minutos.
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0: las 6:52.
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